0: nosotros queremos construir. ¿Dónde piensan que vivamos nosotros, nuestros hijos? Que sufren aquí frío, calor, no llega también para cocinar también, no sirve a que sea otro día también.
1: Cada mal lugar amanece. La vida es por venir. Pero sigo soñando de que la gente vale la pena.